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5: Catalina te indica la hora. 22 horas, 3 minutos.
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3: Catalina te indica la hora. 22 horas, 33 minutos.
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0: Ya nos separan 15 minutos de las 11 de la mañana compartiendo los recuerdos a través del 106.3 Radio Catalina. Le damos la cordial bienvenida a disfrutar de la música, los recuerdos, como cada domingo a través del 106.3. 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Bien, junto a ellos compartimos nuestro programa. Tenemos saluditos ya, que tenemos nota acá de cumpleaños, aniversario, matrimonio también. Vamos con la música, los recuerdos, en el 106.3, recordando como si fuera ayer.
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1: 11:13, ya vamos a atender nuestra línea telefónica que nos estaban llamando ahí. 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Bien, tenemos saluditos acá, estuvimos el contacto acá. Este saludo es... aquí está. Tuvimos contacto con la señora Mónica para enviar un saludo para Pueblo Seco. Atención, Pueblo Seco. Este saludo es para Julie Escalona Sandoval, que está de cumpleaños el día de hoy. Y el saludo muy especial para ella, aparte de sus papás, Elías y Mónica, sus abuelos, sus tíos, sus primos también. Esta tarde se va a reunir con los amigos, ¿Sam? Así que ahí va a disfrutar de la compañía de ellos. Sam dice, una muy buena estudiante. Y, por supuesto, muy respetuosa, cariñosa de todos. Así que un saludo grande, por supuesto. Este saludo para Julie Escalona Sandoval, que está de cumpleaños. Un abrazo grande para ti, está cumpliendo 11 años. Y el saludo muy especial de parte de sus papitos, Elía y Mónica, que le quieren mucho. Sus abuelitos también, sus tíos, sus primos, toda la familia en general. Y los amigos que van a estar compartiendo con ella el día de hoy. Así que abrazo gigante para ti. Por supuesto, desearte lo mejor del mundo y que cumplas todos tus deseos, decía ahí la mamá. Así que cariños para ella. Abrazo gigante ahí a Julie Escalona Sandoval en Pueblo Seco. Hay un tema que a ella le encanta y que lo tenemos por acá también y que lo compartimos a esta hora. Recordando como si fuera ayer.

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0: Ya tengo las 11 con 29 minutos compartiendo los recuerdos, la música que usted programa a través del 106.3 Radio Catalina. Hoy día domingo 17 estamos saludando a todos los Pascual que están de onomástico, así que un abrazo grande, por supuesto, le enviamos a través de nuestro programa, así que cariños para ellos. Pascuala también, ¿cierto? Claro que sí. 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Bien, tenemos saluditos acá. Estuvimos en contacto y con Tres Esquinas Bulnes. 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Un saludo muy especial, dice, para la señorita Juana de Dios Centeno Umaña, que está cumpliendo 60 años en Tres Esquinas Bulnes, de parte de su hermana Rosario, su cuñado Armando, su sobrino Jaime y Antonella, que la quieren mucho. Y por supuesto, le envía un saludo muy especial, deseándole muchas, pero muchas felicidades, que Dios le regale muchos años más de salud y vida. Dice, tiene un tremendo corazón, muy querida en el sector, por cierto, por lo bondadosa que es ella. Así que saludo grande, por supuesto, con mucho cariño. Tenemos el grato placer de saludar en el día de su cumpleaños a la señorita Juana de Dios Centeno Umaña, que está hoy de cumpleaños, y en nombre de toda su hermosa familia le enviamos un saludo muy especial con mucho cariño, deseándole muchas felicidades, que Dios le regale muchos años más de salud y vida. Tremendo corazón, una persona muy querida, a quien saludamos con mucho cariño a través de nuestro programa, especialmente de su hermana Rosario, su cuñado Armando, sus sobrinos Jaime y Antonella. Abrazo, por supuesto, para ella, para Juanita de Dios Centeno Umaña, abrazo grande en el día de su cumpleaños a través de nuestro programa. A ella le encanta Camilo VI y esto es uno de sus temas preferidos, y lo recordamos como si fuera ayer.
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Camina plácido entre el ruido y la prisa y piensa en la paz que se puede encontrar en el silencio. En cuanto sea posible y sin rendirte, mantén buenas relaciones con todas las personas. Enuncia tu verdad de una manera serena y clara y escucha a los demás, incluso al torpe e ignorante. También ellos tienen su propia historia. Esquiva a las personas ruidosas y agresivas, ya que son un fastidio para el espíritu. Si te comparas con los demás, te volverás vano y amargado, pues siempre habrá personas más grandes y más pequeñas que tú.

Disfruta de tus éxitos lo mismo que de tus planes. Mantén el interés en tu propia carrera. Por humilde que sea, ella es un verdadero tesoro en el fortuito cambiar de los tiempos. Sé cauto en tus negocios, pues el mundo está lleno de engaños. Mas no dejes que esto te vuelva ciego para la virtud que existe. Hay muchas personas que se esfuerzan por alcanzar nobles ideales. La vida está llena de heroísmo. Sé sincero contigo mismo. En especial, no finjas el afecto y no seas cínico en el amor. Pues en medio de todas las arideces y desengaños, es perenne como la hierba. Acata dócilmente el consejo de los años, abandonando con donaire las cosas de la juventud. Cultiva la firmeza del espíritu para que te protejan las adversidades repentinas. Muchos temores nacen de la fatiga y la soledad. Sobre una sana disciplina, sé benigno contigo mismo. Tú eres una criatura del universo. No menos que las plantas y las estrellas, tienes derecho a existir.

eso debes estar en paz con Dios, cualquiera que sea tu idea de Él. Y sean cualesquiera tus trabajos y aspiraciones, conserva la paz con tu alma en la bulliciosa confusión de la vida. Aún con toda su farsa, penalidades y sueños fallidos, el mundo es todavía hermoso. Sé cauto, esfuérzate por ser feliz.

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1: 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Bien. ¿Dónde iba yo? Saluditos acá. Bueno, ahí estábamos con un tema, un saludo, ¿cierto? Que estábamos realizando hace un ratito. Ahí para Juanita de Dios Centeno Umaña, ahí está nuestra sintonía, la señora Margarita Duque, a quien le enviamos un saludo grande, en Quinta de Tilcoco, también recordando a su mamá, que tenía el mismo nombre, Juanita de Dios, así que abrazo al cielo para ella, muchos cariños, para usted, señora Mercedes, para usted, señora Margarita, estaba leyendo ya el saludo de la señora Mercedes, ya voy con ese saludo. La señora Margarita Duque, abrazo grande para usted, ahí siempre nuestra sintonía, tempranito nos estaba llamando ya. ¿A qué hora llega la radio? Aquí estamos, pues, ¿sabes? De todas maneras, está descansando en casa. Le enviamos para ella un saludo grande para su familia, esperando todos se encuentren súper, súper bien. Por supuesto, nuestro saludo con mucho cariño a todos nuestros auditores que domingo a domingo están ahí compartiendo, por supuesto, y enviando los saludos o escuchándonos, que es una manera de relajarse de esta música que nunca pasará de moda y que compartimos ya durante bastante tiempo, a través del 106.3. Bien, tengo un saludo para San Ignacio. Dice lo siguiente, dice, tenemos un saludo para Camila García Guzmán de San Ignacio. Ah, no, ella nos llamó, Ella nos llamó, ¿cierto?, para saludar a sus papás que el día miércoles tuvieron de aniversario de matrimonio. Ahí sí. Cierto, Camila nos llamó para enviar un saludo grande a sus papás que el miércoles estuvo de aniversario de matrimonio, 32 años, ellos se llaman Roberto García y Silvana Guzmán, a quienes les saludan, por supuesto, sus hijos, Camila, cierto, su hija mayor, José Roberto y Juliana, cierto, que es la menor. Un abrazo grande a sus nietas también, Silvana y Tamara. Dice, gracias a Dios por bendecirnos, por darnos unos hermosos padres, cierto, que nos regaló. Dios le regale muchos años más de salud a ambos. Sam, en forma especial, un saludo también de su yerno Horacio Flores. Dice que es como un hijo también, lo consienten más que nosotros. Un abrazo grande le enviamos, por supuesto, a los papás, para usted, don Roberto García, a Silvana Guzmán, su señora esposa. Un abrazo grande, ¿cierto? El miércoles estuvieron de aniversario de matrimonio. Hoy con mucho cariño les saludamos a través de nuestro programa en estos 32 años caminando juntos. Le enviamos un abrazo grande, el cariñoso saludo muy especial desde su familia, de Camila, su hija mayor, José Roberto y Juliana, la menor. Y por supuesto también de las nietas, a quienes también le envían saludos de Silvana y Tamara. Gracias, dice a Dios, por regalarnos unos papás. Precioso Sam, así que un abrazo grande, un reconocimiento de la familia y por supuesto un abrazo enorme en nombre de todos ellos para ustedes y del yerno, besado, don Horacio Flores, que lo consienten más que a nosotros, ese Camila, le quieren mucho, qué bueno, sí, cierto, una hermosa familia a quien saludamos con mucho cariño este matrimonio que cumplieron 32 años felizmente casados. Así que abrazo grande, el reconocimiento de sus hijos, nietos y yerno para ustedes ahí en San Ignacio. Me pido un tema que le encanta a ambos, ahí a los dos papás, a don Roberto, a su señora esposa Silvana, este tema de Roberto Blin. Lo recordamos como si fuera ayer.
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1: Yo tengo las 12 horas con 16 minutos, compartiendo los recuerdos a través del 106.3 en Radio Catalina. Desde Laguna, el Carmen, para gran parte de nuestra región de Ñuble y por supuesto también a través de nuestra señal online a distintos puntos de nuestro país. Compartiendo la música, lo recuerdo que usted, por supuesto, programa a través de nuestra línea telefónica. 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Bien. 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

0: 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Bien, vamos con saluditos que tenemos por acá, por supuesto, llegas con mucho cariño. Tuvimos el contacto con Sofía Báez en Calle Las Rosas, estuvimos conversando con ella, por supuesto, y también con la señora Mercedes Tapia, con su mamá. Así cariños para ellas, ahí en la familia. Bueno, un saludo grande primero que nada, ¿cierto? A don José, don José Baeza, que está delicado, salud, ahí tuvo un pequeño accidente, esperamos se recupere muy pronto, le enviamos toda la fuerza, así que cariños para él también, el saludo muy especial de parte de su hija Sofía, y me alegro mucho que le esté yendo muy bien ahí, ¿cierto?, en la ciudad de Chillán, en sus estudios superiores también, ¿eh? Un saludo grande, dice, para mi mamá, la señora Mercedes Tapia, para el papá, don José Baeza, y saludo muy especial para Isidora, ¿cierto?, la sobrina, que el día 21, el día jueves, va a estar de cumpleaños, ¿eh? 6 añitos va a cumplir la Isidora. Así que un abrazo grande para ella, todos los cariños de parte de su tía Sofi, ¿eh? Que la quiere muchísimo. Le envía un beso, un abrazo grandote, deseándole muchas felicidades y, por supuesto, todos los cariños para ella. Al igual, cierto, que nos llamó la señora Mercedes también para saludarla, enviarle todos los cariños a Isidora en el día de su cumpleaños, ¿eh? Y la abuelita Mercedes, y por supuesto, toda la familia, muchos cariños para ella, deseándole muchas felicidades, que lo pase súper bien y que cumpla muchísimos años más. El remolino de la casa, cariño para ella, por supuesto, la Isidora, ahí cierto, más de alguna vez hemos tenido contacto con ella. Además, también la señora Mercedes me pidió enviar un saludo para su hermana Gloria, que el día 22, ¿eh?, va a estar de cumpleaños también. Este saludo para ella, ¿cierto? Con todo el amor, con todo el cariño. Quien cuida a don Carmelo, ¿cierto? Que no para, ¿eh? Para todos lados él, como siempre. Así que cariño le enviamos para Gloria. Para ella un abrazo grande y el cariñoso saludo de parte de toda su familia, que le quiere muchísimo y le sea mucha felicidad y que cumpla muchísimos años más. Así que un abrazo grande para ella también. Para don Carmelo, ¿por qué no? ¿Cierto? Claro, abrazos para él también. Ahí camino a las cruces en San Ignacio, en San Miguel. Saludos para don José, por supuesto, que se recupere pronto. Así que harta fuerza, muchos cariños para usted también. Saludos a toda la familia en Calle Las Rosas. Vamos con la música, los recuerdos a través del 106.3, recordando como si fuera ayer.
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0: Compartiendo los recuerdos a través del 106.3 en Radio Catalina y la música, por supuesto, que usted programa. Saludos a la Unión Temuco, ahí ya vamos a ir con tu tema. Saludos para Aurora, a toda la familia. Ahí en la Unión, cariños para ustedes. Muy helado, claro que sí. También ahí ya vamos a ir con esos saluditos también y nos contaban de cómo estaba el clima por allá. 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Tengo el contacto con Puente Alto. Atención, Puente Alto. Vladimir Pérez nos llamó desde Puente Alto, ¿cierto? Mucho frío también en Santiago. Ahí, como dice él siempre, Puente Alto presente. Claro que sí. Un saludo grande para él y para toda su familia en la ciudad de Santiago. Y, por supuesto, envío un saludo a toda la familia acá en nuestra comuna, ¿cierto? A sus papás, hermanos, a la familia que está acá en nuestra comuna. Un saludo con mucho cariño. Gracias por esos saludos también, Vladimir. Un saludo muy especial a un amigo venezolano. Oye, ¿se habrá quedado el almuerzo, no? dijo, así, rapidito, a ver si va a almorzar. Tiene que estar ahí de todas maneras. Así que un saludo con mucho cariño para Iván Sassín, se llama él. Un abrazo, un amigo venezolano. Dice un amigo, un hijo adoptivo que tenemos por acá. Así que cariños para él. Ahí está junto a la familia también. Ahí junto a don Vladimir en Puente Alto. Cariños para ustedes. Un abrazo gigante le enviamos a través de nuestro programa. Tenemos también, me pide un tema musical también desde, ahí está, la Unión Pemuco, pero es un saludo grande por supuesto a toda la familia en Pemuco, ahí especialmente a la Unión, siempre en nuestra sintonía, así que abrazo grande por supuesto a Aurora y a toda la familia, nuestro saludo con mucho cariño, un buen descanso en este domingo para ustedes. Vamos con la música, los recuerdos. Tenemos a los Diablos a esta hora, Lazos de Amistad. Lo recordamos como si fuera ayer.
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1: Ya nos separan 8 minutos de las 13 horas, ¿eh? Compartiendo los recuerdos, ¿eh? La música de este programa. Y a ver, con Nino Bravo también tenemos a Eleno, ¿eh? Solicitado. Y a ver con esos temas. 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Bien, tenemos saluditos. Tuvimos el contacto con Yasmín Chaván, que nos pidió enviar un saludo con mucho cariño para la señora Adela Sandoval. Ella está de cumpleaños, así que le enviamos un abrazo grande para ella, deseándole muchas, muchas felicidades, que cumpla muchísimos años más, ¿eh? Que esté muy regaloneada de su familia. Así que un abrazo grande, ¿cierto?, para ella. Llevarte a Yamín, José, también tuve un contacto con él. Así que un abrazo grande para Adela Sandoval. Hoy está de cumpleaños. Le enviamos un abrazo gigante a través de nuestro programa, deseándole muchas felicidades y que cumpla muchísimos años más. Así que abrazo grande ahí junto a toda la familia, ¿eh? Abrazo grande, por supuesto, a través de nuestro programa. Pero vamos con la música que nos solicitaron. Tenemos a Eleno, tenemos a Nino Bravo y a Tormenta. Lo recordamos como si fuera ayer.
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Ya tengo las 13 con 11 minutos, ¿eh? Compartiendo los recuerdos que usted programa a través de nuestra línea telefónica. 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

0: 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Bien, vamos a enviar un saludo con mucho cariño. Tuve el contacto ahí con la señora Elia en Cantarrana. Un abrazo grande para ella, por supuesto. Aquí está, dice, un saludo grande para ella, señora Elia, a toda la familia. Esperando todos se encuentren súper bien, como siempre. A Talcahuano, la señora Tay, siempre tenemos contacto con ella, con Don Segundo. Así que abrazo grande para ella también en la distancia allá en Talcahuano. Tuvimos el contacto también. A ver, ¿dónde iba yo aquí? Tengo un saludito. ¿Dónde lo dije? Aquí está. Para San Miguel, saludos en San Miguel también, San Ignacio. Un saludo para una mamita, ella se llama Eugenia Ramírez Quiroz. Está cumpliendo 70 años, ¿eh? De parte de toda su familia, su esposo, don Víctor, que está delicadito de salud, pero hay un resfriado, así que cuidarse mucho. Una pronta recuperación. Un saludo para una gran mamá, gran esposa, por supuesto, abuela, bisabuela, una gran vecina también, dice, ¿eh? Así que el saludo grande para la señora Eugenia Ramírez Quiroz, que está de cumpleaños en San Miguel, está cumpliendo 70 años, y por supuesto el saludo muy grande de toda la familia que le quiere muchísimo, sus hijos, nietos, su bisnieta también, le desean lo mejor del mundo, y por supuesto su esposo don Víctor Ruilar, ¿eh? Cariños, por supuesto, para ella. Para la señora Eugenia Ramírez, que Dios le bendiga, le regale muchos años más de salud y vida. Y por supuesto, el saludo en nombre de toda su familia. Le quieren muchísimo y le saludan a través de nuestro programa. Saludos para la señora Eugenia Ramírez Quiroz en San Miguel, San Ignacio. Tenemos música, por supuesto, recuerdos a esta hora. Y a ver con un tema que a ella le encanta. A mí se me ha olvidado ese tema también, ¿eh? Lo vamos a buscar por acá. Le gusta un tema de Marisa, ¿eh? Si me miran a los ojos se llama ese tema. Ya vamos a ir con ese tema también. Vamos con, tenemos a Leo Dan, tenemos a Joan Sebastián y vamos a ir también, por supuesto, con Marisa, a ese tema que le encanta y se lo vamos a regalar con mucho cariño a la señora Eugenia en el día de su cumpleaños. Muchas felicidades y bendiciones para ella en San Ignacio. La música, los recuerdos, a través del 106.3, recordando como si fuera ayer.
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1: Ya te va a las 13 con 30 minutos. 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Bien, tenemos saludos. Bueno, tuvimos el contacto también con Evo y Cañete. Así que saludo grande, por supuesto, le enviamos un segundo. Hasta Evo, cariños para él, para su familia, señora Amanda, para Inés, su hija también. Ahí le enviamos todo nuestro cariño, están en nuestra sintonía, está muy helado, nos contaban por allá. Bueno, acá también, ya también tenemos el contacto en Santiago, ¿cierto? Ahí con Puente Alto. Mucho frío, ¿cierto? Vamos a tener temperaturas bajísimas esta semana. Así que abrazo grande. Y por supuesto, ahí un segundo barriento, todos los cariños en Cañete también, con quien tuvimos el gusto de conversar. Ahí junto a la estufa, ese día domingo, día relajado. Por supuesto, nuestro saludo con mucho cariño y gracias por estar también en nuestra sintonía. Nuestro saludo también dice acá, tuvimos el contacto, por supuesto, para enviar un saludo acá en nuestra comuna para Solán Trinidad Muñoz Gutiérrez. Está cumpliendo 4 añitos la Sole, así que saludos grandes para ella, aparte de sus papás, Bernardo, su mamá Eliana, de sus abuelos, sus tíos, sus primos. Ella es la regalona, la más pequeña. Así que un abrazo grande te enviamos para ti, Soledad. No, Solange, perdón, Trinidad Muñoz Gutiérrez. Un saludo grande a través de nuestro programa, ¿cierto? Está cumpliendo 4 añitos. Y en nombre de sus papás, don Bernardo, su mamá Eliana, con quien tuvimos el contacto, nos pidió enviar un saludo grande para ella. Un beso, un abrazo grandote. Dice que Dios la bendiga y la cuide por siempre. Un saludo de sus abuelitos también, de sus tíos y sus primos. La más pequeña hoy día está de cumpleaños, así que le enviamos todo nuestro cariño a través de nuestro programa, deseándole muchas felicidades y que Dios le regale muchos años más de salud y vida. Bien, vamos con uno de los temas que tenemos pendiente todavía, que nos han solicitado y que tenemos aquí con mucho cariño. Lo recordamos como si fuera ayer.
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1: Y ahora se paran 18 minutos de las 14 horas. ¿Eh? 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Bien, tenemos saluditos acá. A ver, deme un segundito, por favor. Bueno, enviar un saludo con mucho cariño también al presidente ahí de la Junta de Vecinos, Lázaro Aucaria, don Patricio Manrique, está de cumpleaños el día de hoy. Así que le enviamos un saludo con mucho cariño, por supuesto, a través de nuestro programa, deseando lo mejor, que lo pase súper bien junto a toda la familia. Así que cariños para él, a don Patricio Manrique Pinceira en la Villa Las Araucarias. Está de cumpleaños, así que muchas felicidades. Un abrazo grande a través de nuestro programa, por supuesto, un gran presidente ahí. Cariños, por supuesto, que lo pase bien junto a toda la familia, que cumpla muchísimos años más. Aquí está, mira, nos llamó Verónica para enviar un saludo a Solange Trinidad Muñoz Gutiérrez. Cierto, el saludo de parte de su tía Verónica, de su tío Juan Carlos y su prima Alicia. ¿Ah? Un beso grandote para ella, por supuesto, muchos cariños desde Pueblo Seco. Así que ahí todos los cariños para Solange acá en nuestra comuna, que está cumpliendo 4 añitos desde Pueblo Seco, su tía Vero, el tío Juan Carlos y la prima Alicia le envían los mejores deseos de dicha felicidad. ¿Eh? Muchos cariños, deseándole muchas felicidades, que cumpla muchísimos años más. Tenemos un tema musical también que compartimos a esta hora, lo recordamos como si fuera ayer.
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1: Ya nos separan 4 minutos de las 14 horas, ¿eh? Compartiendo los recuerdos a través del 106.3 Radio Catalina. Teníamos pendiente a Julio Iglesias también, nos quedan los cristales, ya vamos a ir con ese tema musical. Mire, yo tengo una gran invitación, ¿cierto?, a todas las mamitas, a los papás, para invitar a sus hijos, por supuesto, para poder formar parte de lo que es la agrupación, el grupo Guía y Scout La Montaña. Cierto, esta invitación para que puedan formar parte del grupo, están abiertas las inscripciones a participar, a vivir este movimiento scout que es tan importante, cierto, vivir una vida diferente, el querer y amar y respetar nuestro entorno. Esta está para poder presentarse. Esto es el día sábado desde las 15 a las 17, de 15 a 17 horas en la Casa Scout, ¿cierto? Para las golondrinas de 7 a 11 años, los lobatos también de 7 a 11 años, las guías de 11 a 15 años, la tropa también de 11 a 15 años, los pioneros de 15 a 17 años y el clan que es de 17 a 21 años. Así que le invitamos a formar parte, ¿cierto?, de lo que es el grupo Guía Scout La Montaña. ¿Dónde están las inscripciones abiertas, cierto? A partir de ahí vamos a tener ya el contacto con Casa Zarzar. ¿Cierto? Donde están abiertas las inscripciones para que ustedes vayan, ¿cierto? Y puedan inscribir también a sus hijos que deseen que sean parte también de lo que es el grupo Guía Scout La Montaña. Les reitero entonces esta importante información. Abierta la inscripción entonces para participar y vivir el movimiento Scout de 7 años a 18 años. Pueden presentarse el día sábado. ¿Cierto? De 15 a 17 horas en la Casa Scout, y le reitero, las golondrinas de 7 a 11 años, los lobatos también de 7 a 11 años, las guías de 11 a 15 años, la tropa de 11 a 15 años, los pioneros de 15 a 17 años y el clan de 17 a 21 años. Ahí está, ¿cierto?, hacer este llamado, que pueden contactarse con Mayra Amigo también, con Yolanda Navarrete, así que la invitación está abierta hacer, ¿cierto?, esta invitación y puedan inscribirse con ellas también. 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El sábado, por supuesto, van a estar ahí van a estar inscribiendo para que usted vaya, ¿cierto? Y pueda llevar a sus niños. Es un movimiento precioso, lo que es el grupo Guía Scout La Montaña. Inscripciones abiertas, por supuesto. 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Eso, ahí está bien resfriado don Jorge. ¿Cómo está? Qué gusto saludarle. Es un nuevo domingo, una nueva semana. ¿Cómo están?
2: Todo bien, gracias a Dios, Freddy. Y aquí estamos ya incorporándonos a esta especie de locutorio especial aquí en el segundo piso de Casa Zarzal para tomar el contacto con usted, pues, Freddy. Espero que esté muy bien usted y todos los suyos, por supuesto, salir adelante en todos los aspectos, sobre todo con estos fríos tan grandes. 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Plaza de Armas, a la explanada de la Gobernación, con mucho público, el homenaje al comodoro Arturo Merino Benítez, pues chillanejo, pues, así como otros próceres, don Bernardo Higgins, el padre de la patria, que convoca a las Fuerzas Armadas en cuanto a las delegaciones que vienen de carabineros, de gendarmería, de la Marina también, de Fuerza Aérea y del Ejército, por supuesto. el homenaje ahí con el comandante don Hugo Rodríguez, el general jefe de las FARC, que luego va a completar su etapa de comandante en jefe, me parece, Freddy, hasta el mes de noviembre de este año. Ahí estuvo invitado, por supuesto, mi hermano, el exalcalde de Chillán, Sergio Tartar Andone, pues, porque él permitió que se estableciera el busto, el monumento al comodoro Arturo Merino Benito frente a los edificios públicos, frente a la Plaza de Armas, y muchas otras cosas más. Hay una escuela que apadrina también la Fuerza Aérea aquí en Chillán, la escuela Arturo Merino Benítez. Así que muy significativa la ceremonia, un cóctel luego de la ceremonia del desfile con mucha concurrencia de público. Y luego la gran jornada cultural, musical, en la Fuerza Aérea con su gran banda sinfónica, la Orquesta Sinfónica de la Fuerza Aérea, que es también conocida internacionalmente, va a actuar ahora a las 7 de la tarde en el Teatro Municipal de Chillán. Hay también invitaciones a ciertos grupos de vecinos, en fin, donde la capacidad del teatro lo permita, Freddy. Así que muchas felicidades. 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Y bueno, Freddy, ¿cómo está el programa? Pues me imagino muy participativo.
1: Claro que sí, como siempre, muy agradecido de nuestros auditores que nos permiten llegar hasta sus hogares. Hemos tenido contacto también con muchos sectores, saludando a cumpleañeros y, por supuesto, a quienes están de aniversario de matrimonio. Y así el saber cómo están, ¿cierto? Nos llama, está muy helado en distintos puntos, ahí nos decían en Santiago, Puente Alto también, zona helada, en el sur también, Leu, ahí tuvimos contacto. Del clima, y bueno, y acá también, ¿cierto? Sufrimos una helada el día de hoy, también nos marcó, ¿cierto? Y ha bajado muchísimo la temperatura, y yo creo que esta semana también ya vamos a conocer, ¿cierto? Con respecto a ello, tener bajas temperaturas.
2: Sí, están bajando mucho las temperaturas mínimas, por lo menos hoy día, eso ya lo vamos a dar a conocer el completo, en el aeródromo O'Higgins, que estuvo también con la presencia de algunos aviones que, junto con el desfile de Fuerzas Armadas y de la FARC, se pasearon por el aire aquí, metiendo un ruido estruendoso a los aviones. Oye, Sergio, a ver, Sergio, venga. Aquí viene llegando del desfile, Freddy, y la invitación especial que siempre hace la FARC, la Fuerza Aérea de Chile, su comandante, el general Hugo Rodríguez, viene llegando ya. Mira, Freddy, que viene del cóctel. Pero como mi hermano estaba invitado al cóctel, no sobraron ningún canapé, no sobró nada. A él le va a contar, Freddy, rápidamente, Sergio Tartar, exalcalde de Chillán y expresidente Ñublense. Ñublense juega hoy día a las 5:30 en Santiago con Colo Colo. Esperemos una buena actuación y un buen resultado para Ñublense. Buenas tardes.
3: Hola, Freddy, ¿qué tal? Gusto saludarte.
1: Hola, Sergio, un abrazo grande. Así que mire cómo le estaba diciendo ya, ¿eh? Quedó nada del cóctel, dice.
3: No, pero sí. Yo afortunadamente hace algunos días estoy a dieta, así que quedó bastante para comer, así que no hay problema. Pero lo más importante, Freddy, este gesto tan lindo que hace la Fuerza Aérea de Chile para la tierra del fundador de nuestra institución, de Quique Chillanejo, como Arturo Merino Benítez, y esto ya hace 138 años que él nació y que fue el fundador de la Fuerza Aérea, de la Línea Aérea Nacional, fue el hombre que estableció la importancia que tiene el transporte aéreo y también para la defensa de nuestro país, lo que significa el área que aérea fundamentalmente. Así que importante todo lo que ocurrió, muy bonito con la presencia de las máximas autoridades y también ministros, entre ellos del ministro de Defensa, que estuvieron y están todavía acá en Chillán.
2: ¿Y los aviones que participaron en el vuelo?
3: Sí, bueno, esto todos los años vienen los aviones.
2: ¿Eran los cóndores?
3: Mira, yo estaba en una carpa y desgraciadamente no alcancé a verlos, y porque hacía mucho, pero mucho frío, y por eso que no alcancé a divisarlo, pero normalmente a veces vienen los pillanos o los nuevos que salieron, no recuerdo el nombre, pero todo muy bonito, todo muy...
2: Mucho público.
3: Sí, bastante gente, y entendiendo de lo que significa la presencia de un estamento de la Marina, de Carabineros, del Ejército de Chile en el desfile principal. Así que, como te digo, muy bonita esta nueva celebración del natalicio de Arturo Merino Benítez.
1: Mire qué importante, claro que sí, tremendamente importante lo que ocurre, ¿cierto?, en la ciudad de Chillán. Un orgullo también para nosotros como región, porque en nuestra región, ¿cierto?, hay grandes personajes en la vida militar que han hecho parte de la historia de nuestro país, también en la música, en distintos, no solamente en la vida militar, sino como decía yo, en los artistas, escritores y mucho más. Entonces, un orgullo para nosotros, y hoy día que se realizó esta hermosa actividad, bueno, es maravilloso, y también he podido vivirlo cuando he estado también ahí en la ciudad chillana. Así que, orgulloso para nuestra región de Ñuble.
3: Así es, Freddy. Bueno, pero hoy día tenemos también un nuevo prócer de nuestros tiempos. El chileno que más ha hablado en el mundo está en Chillán también.
1: Claro.
3: Y usted, lo voy a dejar con él para que lo conozca. Un abrazo.
1: Que esté muy
3: saludos
1: bien.
3: Saludos a todos ahí.
1: No, un abrazo.
3: Muy bien, pues. Muy paleteado aquí mi hermano.
1: Porque... Sí. Habla más que Juan Carlos.
3: Expresidente ñublense, hoy día ñublense, sí. Con Colo Colo. Un saludo a todos los hinchas de Ñublense y de Colo Colo también, por supuesto, a las 5:30 del partido en el Estadio Monumental de Colo Colo. Así que vamos rápidamente, Freddy. 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Vamos rápido con algunos saludos, Freddy, para el sector Santa Clara, pero este sector Santa Clara y Pueblo Seco de Santa Clara, no de San Ignacio. Santa Clara, Pueblo Seco en Burne, está de cumpleaños hoy día, está escuchando Radio Catalina, Emilia Paz Novoa Morales, que estudia en el Colegio Teresa de los Andes de Burne, y compró todo el uniforme del Colegio Teresa de los Andes de Burne en Casa Tartar. Quedaron encantados con sus papitos de la calidad. ¿Para qué le digo, Freddy? Las telas que no encogen con los lavados, no se destiñen las telas de los buzos ni de las poleras, y tantas otras cosas, que significa que Casa Tartar tiene un signo de calidad muy importante. Y saludemos entonces a Emilia Paz Novoa Morales, repito, del Colegio Teresa de los Andes de Burne, y sus papás Elizabeth Morales Burgos y Elvis Alan Novoa Catalán, y a los abuelos de ellos, de la niña.
2: de Emilia Paz. La abuela, la patita le dicen porque se llama Patricia Burgo, y el abuelo se llama Juan Novoa, el tata Juan Novoa. Repito, pueblo seco, pero de Santa Clara Bulnes. Muchas felicidades. A ver si tenemos otros saludos por aquí, por aquí, por aquí. Bueno, San Vicente Alto siempre nos escuchan. Ahí Héctor Ramón Sandoval Navarrete y su esposa María Cecilia Pino Vega y sus hijos Macarena, Elvi y Catherine y Barbarita Sandoval Pino. Buenos clientes de Casa Zarzar. En Bulnes vamos a saludar. Nos escucha Josefa Isidora Valdebenito Alarcón. Ella ingresó, ya que estaba hablando de las escuelas de gendarmería, que próximamente va a ser algún llamado para reforzar la cantidad de postulantes. Eso es muy importante en la escuela de San Bernardo. Y voy a saludar a alguien que ya ingresó hace un tiempo atrás, vino a comprar todo, es de Bulnes, vino a comprar a Casa Zarzar el buzo de gendarmería y todos los otros productos, la ropa interior, en fin. Josefa Isidora Valdebenito Alarcón y su hermana Trinidad Consuelo Valdebenito Alarcón y la mamá Karen Verónica Alarcón Morales. Muchas felicidades, amigas y amigos. Y a ver, en Pinto, saludemos. Este saludo es para, claro, la ciudad de Pinto, para Bárbara Alejandra Retamal Espinosa y su esposo Danilo Eduardo Arias Molino y los hijos María Paz y Vicente Eduardo Arias Retamal, que estudia en el Colegio Francisco de Asís de Pinto. 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Y vamos, ahora sí, vamos a avanzar, Freddy. A ver. Vamos de inmediato a lo siguiente, los saludos de las personas que están de onomástico. Están de onomástico hoy día los amigos que llevan el nombre de Pascual. Yo conozco también personas que llevan el nombre de Pascualina. Claro, Pascuala, Pascualina, pero hoy día se celebra a San Pascual Bailón. Ese es el nombre de un religioso que nació en España el 16 de mayo del año 1540.

0: el significado, uno de los principales significados para las Éricas. El día 19, San Ivo, el martes 19, San Ivo y Santa Ivonne. Ivo en alemán significa el glorioso, el que está lleno de gracia. Ivonne significa, así de simple, la arquera. Sencillamente cuando lanzaba las flechas con el arco. O a lo mejor hoy día que las mujeres también se dedican a practicar el fútbol, una arquera de fútbol, bueno, Santa Ivonne. El día 20, que es el día miércoles, San Bernardino. Bueno, ese nombre viene de un santo, San Bernardino de Siena, que fue un presbítero, sacerdote que nació en el año 1380 en Francia, de una noble familia de allá de Siena, en Francia. Bueno, Bernardino significa valiente y audaz. Avancemos para el día feriado, 21 de mayo, jueves 21 de mayo, Día de las Glorias Navales, pero también se celebra, Freddy, el Día de San Constantino, y yo me llamo Jorge Constantino, así que estaremos de onomástico igual por el jueves, pues si Dios quiere. Jorge Constantino, y a todos los Constantinos, un gran saludo para el jueves. Constantino es un nombre del nombre Constancio, que significa el perseverante, el que es firme, el que es constante, que el que quiere algo lo consigue, y de conducta, el que es de conducta firme y que persevera, que no afloja cuando quiere conseguir algo. Y Constantino fue un famoso emperador romano que fue hijo de Helena, una mujer santa. Bueno, el primer emperador romano cristiano. Él inauguró, por así decirlo, el cristianismo en el Imperio Romano en el siglo IV. Así que muy importante, San Constantino. El día 22, Santa Rita de Casia. Gran religiosa, gran mujer, que su imagen se venera en el templo de San Francisco en Chillán, una pintura grande, muy bonita, de Santa Rita de Casia. Ella vistió el hábito de las hermanas agustinas, incluso la iglesia de las agustinas en pleno centro de Santiago, amigos oyentes. En el muro hay una especie de pequeña ventanita donde hay una reliquia de Santa Rita de Casia. Ahí están los padres agustinos. Ella nació en el año 1381 en Italia, en Rocca Porena, en esa ciudad. Y el nombre de Rita es el diminutivo de Margarita, o Margarita, bueno, Margarita. Rita significa la hermosa como las perlas. Es un nombre también de la flor, derivado de la flor Margarita, pues. Así que un nombre muy hermoso. Luego avanzamos para el sábado 23, San Desiderio. Desiderio significa el que es deseado, el que es deseable, el que es deseoso de Dios, también significa eso, ¿eh? Y luego finalmente el día 24, domingo 24, próximo domingo, Santa Susana, en idioma hebreo significa la que es bella como una azucena, como la flor azucena, o blanca como el lis. Esos son los significados, Freddy. Así que si tienen algunos amigos de estos nombres, vayan a saludarlos durante la semana y hoy día también San Pascual. 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Un comprendido necesito, Freddy, porque tenía un poco agotadas las baterías de este aparato, de este satélite que tengo en mis manos.
1: No, impecable, no, ningún problema. Ahora tengo, por eso sé, hoy día me acabo de enterar el por qué es feriado el día jueves, porque es San Constantino.
0: No, efectivamente, en alguno al calendario aparece, pues. Claro, San Constantino, un día memorable, Freddy, el heroísmo de Arturo Prat, del sargento Aldea,

0: Arturo Prat, nacido cerca de Lingüe, y sargento Aldea, que nació aquí de lo que es el Chillán antiguo, el Chillán viejo, pues, ahí en los alrededores, pues, por decirlo así, algo así como Nebú, con fin, bueno, pero en Chillán viejo. Entonces, ese heroísmo trascendió a nuestra frontera chilena, con un barco tan débil de madera enfrentándose a un acorazado, pero espectacular como el Huáscar. En fin, bueno, nuestros héroes navales que nunca se rinden ni a como los soldados chilenos, y en casos especiales como, bueno, los tiempos de guerra. Pero esperemos que sigamos en tiempos de paz por muchos siglos, si Dios quiere. Y San Constantino, justamente, un emperador importante, Freddy. Los emperadores en general eran crueles, perseguían a los cristianos, los sacrificaban en el circo romano, les lanzaban los leones para que se los devoraran vivos. O sea, no, mire, cosa seria. Pero Constantino, su mamá, pues, su mamá Elena, Santa Elena. Entonces, él el primer el emperador cristiano en el siglo IV. Qué importante. Así que, no sé, ¿usted conoce algún Constantino aparte de mi persona, Freddy?
1: La verdad que no, bueno, usted nada más, pero no he escuchado a Constantino, por lo menos acá en el sector no conozco a nadie con ese nombre, pero qué importancia tiene, ¿eh? Así que, sí. Bueno, un abrazo, le saludamos ya con mucho cariño a través de nuestro programa.
0: Muy amable. Lo que pasa es que mi nombre, Jorge, es del nombre que fue de mi abuelo, que yo no conocía a mi abuelo cuando llegó de Belén, de Palestina, de la ciudad de Belén, hace más de 100 años, inaugurar la Casa Tartar con mi abuela, su esposa, Sara, o Pacífica, así se llamaba. Entonces, Jorge por mi abuelo y Constantino por mi papá, pues, que muchos clientes antiguos lo recuerdan a mi padre, por supuesto, mi padre. Bueno, que en paz descansen ellos y mis antepasados. Pero así es la cosa, pues, seria, que es bonito dar el significado a los nombres, ¿ah? ¿Eh? Eso me lo dicen los auditores de la radio y Catalina y del programa Recordando como si fuera ayer. Así que muchas felicidades a esta hora de almuerzo y ya luego el informe meteorológico. No sé si usted tiene algunos saludos todavía, Freddy, o algún tema musical.
1: Bueno, checarle el saludo con mucho cariño. Tuvimos el contacto muy helado por Lebu, ahí estaba Don Segundo, en Cañete también, los saludos con mucho cariño de Don Santiago, como siempre. El saludo dice a Don Jorge Zarzar. Y por supuesto cumplimos con ello también. Vamos con un tema musical que de los cristales.
0: Mi saludo, por supuesto, a estos amigos estimados. Vamos con esa canción. ¿Quién tiene usted ya programado qué canción en este momento, Freddy?
1: Un tema de los cristales. Sé que no vendrá si no este tema. Lo tenemos programado ya y lo tenemos acá. Y por supuesto, junto a Casa Zarzari, recordando como si fuera ayer, lo recordamos con mucho cariño y lo traemos a nuestra mente. Recordando como si fuera ayer.

0: Ya tenemos las 14 horas y 26 minutos. 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De acuerdo a los pronósticos de Casa Zarzal, bajas temperaturas hemos podido ver, ¿cierto? A través de nuestra página, pero aquí lo vamos a comprobar con don Jorge Zarzal. Vamos a ver, cuéntenos. Sí.
1: Mira, la mínima de hoy, la temperatura mínima de hoy se registró a las 8 de la mañana con 3 minutos en el aeropuerto Bernardo O'Higgins de Chillán y fue de 1 grado 2 décimas bajo cero. Se notó. Había como un poco de escarcha, por supuesto, una helada y en algunos sectores, no sé si en el Carmen se percibió también esa sensación, que fue real, el 1,2 grados bajo cero.
0: Hoy día tuve una helada que quedó marcada, ¿cierto? Un rato acá permaneció la escarcha.
1: Ah, claro, ya. Perfecto. Claro, sí, justamente me parece que es la primera oportunidad que tenemos un grado sobre, o sea, bajo cero, eso es. Y eso se puede mantener en los próximos días. Pero luego vamos a revisar el informe. Ahora, la temperatura máxima de ayer sábado fue de 15 grados 3 décimas a las 3 de la tarde. Agua caída a la fecha, 142,7 milímetros. El año pasado, a esta misma fecha, cayeron 131,8 milímetros. En un año normal deberán caer 178,9 milímetros. Por lo tanto, hay un déficit de agua lluvia, de precipitaciones, de menos 20, un déficit de 20,2%. Ha aumentado el déficit, Freddy, si no ha llovido en estos últimos días. En un año normal, debieran caer una cantidad de lluvia de 936,2 milímetros. Y los cielos, bueno, amanecieron despejado con heladas muy temprano, luego los cielos van a seguir despejados tarde y noche y la máxima podría estar entre unos 15, 16, tal vez un poquito más en el centro de Chillán, 15, 16 y en el centro de Chillán podría ser 17 grados también. Y el viento es del sur todo el día de hoy, domingo 17 de mayo. Mañana lunes 18, cielo con nubosidad parcial a nublado hasta más o menos el mediodía y después despejado la tarde y por la noche. La mínima para mañana puede fluctuar entre 2 a 3 grados, 2 a 3 grados. Y la máxima, sí, puede ser bastante agradable, 16 a 17 grados. Viento del sur casi todo el día de mañana. El martes, bueno, el viento del sur siempre es muy helado. El martes 19, cielo con nubosidad parcial a nublado, también hasta el mediodía y luego despejado en la tarde, en la noche y con niebla, podría manifestarse niebla ya tempranamente mañana, el martes. Y la mínima de 2 a 3 grados y la máxima de 15 a 16 grados, viento del sur. El miércoles 20 de mayo, la mínima puede fluctuar entre 3 a 4 grados y la máxima 16 a 17 grados. Se mantiene la máxima entre 10 y 17 grados dentro de la semana. El miércoles los cielos van a estar nublados con neblina a cubierto, nublado a cubierto con neblina, la neblina tempranamente y el día miércoles y nublado a cubierto hasta el mediodía, después despejado en la tarde y al anochecer. Y podrían aparecer algunas nubes, pero bien de noche, pero despejado prácticamente en la tarde y al anochecer del miércoles con una mínima de 3 a 4 grados, repito, y 16 a 17 grados la máxima. El viento también va a ser del sur, pero luego va a ir variando hacia el norte, el viento el día miércoles. Y donde me aparece cubierto, pero no aparece ninguna posibilidad de llovizna ni chubasco para el miércoles. Solo si hay niebla, bueno, puede caer una pequeña garúa. Y ahora vamos a revisar el día jueves 21, feriado. El jueves 21, feriado de la Gloria Naval y el día de San Constantino. La mínima entre 4 a 5 grados. La máxima estaría bajando a 14 grados. El jueves 21 los cielos con nubosidad parcial a cubierto hasta el mediodía, luego en la tarde nubosidad parcial y en la tarde-noche prácticamente los cielos, a ver, podrían estar despejados, pero apareciendo a lo mejor, amigas y amigos, el jueves en la noche podría aparecer un poco de, a ver, una nubosidad parcial podría asomarse, claro, nubosidad parcial, y eso podría permitir que se forme una capa de niebla el miércoles en la noche, podría ser que la niebla se haga presente, pero ya viene al anochecer. Por lo tanto, el viento va a ser del norte todo el día jueves, hasta pasado el mediodía. Después el viento empieza a cambiar al oeste y sureste. El viernes 22 de mayo, la mínima entre 4 a 5 grados, al igual que el jueves, y la máxima unos 13 grados, apenas 13 grados, podría darse. Y aquí viene también el viernes, que tempranamente la niebla podría cubrir grandes espacios en el territorio de la región de Ñuble y de Chillán. Fíjate que en Chillán, claro, la niebla podría extenderse, podría aparecer el jueves en la noche, como lo dije delante, el jueves en la noche a eso de las 11 de la noche, 12 de la noche, la niebla, y persistiría, se mantendría vigente el viernes 22 de mayo, que podría permanecer, yo creo que, bueno, hasta antes del mediodía podría ser, y luego los cielos aparecerían nubosidad parcial al mediodía y en la tarde del viernes y nublado en la noche. Claro, en la mañana del viernes viento del norte y luego ya empezaría a variar al sur, suroeste y sur. Entonces la niebla es muy persistente lo que aparece en el esquema climatológico de esta semana, Freddy, porque el sábado 23 de mayo la mínima podría ir subiendo a 6 grados, podría ser esa la cantidad de grados, la mínima de 6 grados el sábado. Y la máxima, 14 grados, el sábado cielo nublado a cubierto y niebla en la mañana temprano. Y luego cubierto, nublado en la tarde y en la noche con viento del norte en la mañana, en la tarde y después en la noche sureste. Y ahora pues, el día domingo, 4 grados la mínima, 15 grados la máxima, y podemos observar, según los pronósticos para el próximo domingo, que los cielos, claro, amanecerían nublado a cubierto con niebla temprano en la mañana, y en la tarde, después del mediodía, y en la tarde cielos con nubosidad parcial, y en la noche cubierto a nublado. Ahora, el viento va a ser del sur para el domingo, después del noroeste y del norte. Hay un alcance que podríamos hacer, Freddy, en cuanto a que no aparece para nada que se registre la posibilidad de lluvia o chubasco, pero eso sí, el viernes, el sábado y el domingo, con la espesa niebla que puede producirse, podría caer algunas gotitas, pero muy húmeda, una humedad podríamos decir, pero no lluvia, que podría mojar el suelo, lógicamente, la superficie de nuestro territorio, pero muy débil. Eso podría darse el viernes, sábado y domingo. Una humedad que podría manifestarse en el suelo, en los prados, en fin. Eso es muy importante destacarlo. Ahora, este informe, Freddy, hay que señalarlo siempre. Puede variar, por eso hay que actualizar sobre todo lo que uno proyecta, o los meteorólogos proyectan hasta el fin de semana, jueves, viernes, sábado y domingo. Puede haber alguna variación, por eso hay que actualizarse, amigo, con los informes que entregan día a día todas las radioemisoras, Radio Catalina y los canales de televisión. Así que lo de la niebla me llama la atención, Freddy, porque no solamente el informe meteorológico de la Oficina Meteorológica de Chile, están hablando de niebla el martes, este martes, niebla el miércoles, niebla en la mañana tempranísimo, jueves, también la niebla que sería muy persistente el viernes, y el sábado también tempranamente, y el domingo, lógico, la niebla que podría estar presente, pero temprano, no hasta el mediodía, porque el viernes podría alargarse la niebla, más allá de las 7, 8, 9 de la mañana. Así que eso significa que la sensación de frío va a ser importante, Freddy, aunque las mínimas proyectadas desde el miércoles hasta el domingo va a estar entre 3 a 4 o 5 grados, las mínimas. No son tan bajas, no me parece para nada alguna mínima con grado de bajo cero, no. Y la máxima entre 14, 15, 13 grados, 16 por ahí también. Así que ese sería el panorama meteorológico previo, pero de la lluvia no aparece ni por casualidad hasta el momento. Y por eso el déficit de lluvia hasta hoy día es de 20,2%, eso puede aumentar, Freddy.
0: Bueno, ya tenemos, cierto, el clima. Va a ser una semana helada, entonces, donde no posiblemente no tengamos lluvia, bueno, a no ser, como lo que dice usted, que ocurra ese fenómeno de esta niebla que es persistente, que nos puede traer alguna neblina, ¿eh? Que puede ser eso, pero de que va a estar helado, hay que abrigarse muchísimo y cuidarse.
1: Sí, bastante. 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Me cansé de hablar como me dice mi hermano Sergio Buffetti.
0: Bueno, tiene que haberle ganado ya, me recuerdo años atrás, a Juan Carlos Gil, ¿se acuerda? Un gran locutor. Claro, que batió el récord.
1: No, tenía una gran mopa de Juan Carlos Gil, sí. Bueno, hay tantos locutores que identifican con su voz a las distintas radios. Así como usted, pues, Freddy, usted identifica la radio Catalina, sobre todo los domingos con el programa Recordando como si fuera ayer, pues, claro. Al escucharlo usted, uno dice al tiro, estamos escuchando la radio Catalina en los distintos puntos del país, pues, como usted nombra, Cañete, Lebu, Huepil, qué sé yo, Santiago, o las regiones como Higgins, en fin, tantos pueblos que donde escuchan este gran programa Recordando como si fuera ayer, Freddy. Así que bueno, amigas, amigos, a ver, voy a hacer un pequeño detallito aquí, Freddy, con este equipo, a ver si... Ya, no, quería ajustarlo. Entonces, ya estamos señalando que ponemos fin al domingo de hoy a este gran programa, recordando como si fuera ayer, pues, Freddy. Así que un gran abrazo, un gran saludo para usted, para Samantha, José Alonso, sus nietos, su hija Nati, para Diego, que no sé si estará en Chillán con la presencia del comandante en jefe de la FASH en el homenaje al comodoro Arturo Merino Benítez. Freddy, ¿habrá venido a Chillán?
0: No, anda acá. Diego está acá, pero ya viaja esta noche.
1: Esta noche.
0: Sí, esta noche va de viaje.
1: Ah, qué bien, sí. Qué bien. Así que, bueno, un gran saludo para él, por supuesto, a su hijo y a toda su familia, a Juan Troncoso, en fin, también a Manuel Jerez, su hijo Vicente, que es el que anima el programa de la ilustre Municipalidad del Carmen en Radio Catalina, y a los miles de clientes y clientas de Casa Saltar, un gran abrazo, por supuesto, un buen domingo, un buen... Y a los miles también de auditores y auditoras de Radio Catalina que se enganchan, ya sea con el teléfono, con los radios receptores, programas, y a la hora de almuerzo, que el almuerzo resulta más exquisito, Freddy, con las canciones del recuerdo. Así que le pedimos a nuestro Padre Dios Todopoderoso, Freddy, que nos bendiga, nos dé buena salud y muchos años más de vida sobre la faz de esta bendita tierra. Así que será hasta el próximo domingo, si Dios quiere, Freddy. Muchas gracias y muy buenas tardes.
0: Gracias a don Jorge por toda la información entregada y, por supuesto, por la amena también de la conversación, como siempre, ahí con Casa Zarzar, la casa regalona de Ciudad Chillán en 5 de abril 652. Un abrazo grande, que sea una excelente semana y mucha felicidad en su onomástico el jueves. Y, por supuesto, todos los cariños a quienes laboran ahí también en Casa Zarzar, que a menudo, cierto, cada vez que vamos son muy, muy bien recibidos. Así que un abrazo grande a don Jorge, cariño a don Sergio, por supuesto, y a toda la familia.
1: Sí, lo mismo le deseo a usted y a todos los suyos, estimado Freddy. Así que Dios les bendiga y hasta el próximo domingo, si Dios quiere. Muy buenas tardes.
0: Buenas tardes. 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Tenemos, cierto, una semana de bajas temperaturas, así que hay que abrigarse y cuidarse. Nos reencontramos, si así Dios lo permite, el próximo domingo, cuando nuevamente le digamos recordando, como si fuera ayer.
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0: Como cada domingo, a esta hora, ponemos fin a la cita de canciones, solicitados y saludos junto a una voz inolvidable. Donde tus emociones es un viaje al pasado, junto al gran Freddy Vega. En Recordando como si fuera ayer. Hasta el próximo domingo, nos dice el Señor del Recuerdo, en la número uno.
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4: Catalina te indica la hora. 16 horas, 2 minutos.
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0: Catalina te indica la hora. 17 horas, 1 minuto.
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2: Catalina te indica la hora.
3: 18 horas, 3 minutos.
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0: Y siguiendo con las noticias en el año 10.000, un nuevo balance arroja que el 95% de la población mundial ha padecido con el conocido virus COVID-19, que hizo su aparición en el año 2020. Y desde ese entonces han sido uno tras otros los intentos de médicos y científicos a través de las décadas.
1: La mutación de este virus no permite que hoy en día dos personas estén a menos de 50 metros de distancia.
2: Puesto que el virus se reactiva y se vuelve altamente mortal.

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0: Catalina te indica la hora. 20 horas.
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